0: El bisturí. Javier Alarcón.
1: Buenos días. La noticia del día es que Sánchez ha respondido. Sí, sí. Pero no ha sido ni al juez, ni a Ceuta, ni a Marruecos. Ha sido a Baleares. Y con este estado de excepción mental con el que nos tiene ojipláticos, intentando vender desde la legalidad de la normalidad una pretendida solución a la ilegalidad de lo excepcional. Tiene respuestas para todos, menos para los hasanes. Nueva mentira para tapar el desaguisado de su ducha masaje. Niega, eso dice el titular, que ocultara una llegada masiva de inmigrantes a estas costas. Dice que lo que dijo es una tergiversación. No entiende que para aplicar la legalidad de la ilegalidad que teníamos antes de Ceuta, primero hay que echar a todos para que después vayan entrando ilegalmente, poquito a poco. Desde hace 2 años hemos sido la voz, la cadena de transmisión solitaria que anticipaba y asaltaba todo este drama. Si este fin del titular era haber superado los 5.000 llegantes este año en Baleares, el de verdad son los 5.000 muertos no acompañados de los que hablaba ayer la ONG, Caminando Fronteras, en esta ruta de silencios Sánchez. Si dices que sabiendo no alertas, si te tapas con estos muertos para que no se te levanten los de Ceuta, y si encima dices que la prueba de que vigilas y controlas Baleares es lo mucho que has hecho en el cuartel Frontera y Benemérito de Santañí, que no existe y que terminará de construirse según la licitación dentro de los 21 meses en los que ya seremos Marruecos Sánchez Sociedad Anónima, entonces ya no es solo mentir, es que te has creído que somos idiotas. Y ya mañana, siempre despacito,

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13: Hola, buenos días, encantado de estar con vosotros.
10: Productes minis, ¿son más caros? ¿Realmente son más caros?
13: Pues sí, son más caros, ¿no? Hay que señalar, a ver, en cuanto al precio tienen sus ventajas y sus inconvenientes, ¿no? Es cierto que como indicabais anteriormente, estamos hablando de productos que se adaptan a los nuevos formatos de familia, a los nuevos formatos que el consumidor demanda hoy en día, de familias monoparentales, por poner un ejemplo. Y esos hábitos de consumo que han ido cambiando, pues han hecho que las marcas, las empresas, pues también cambien los formatos, cambien la forma de presentación de los productos en el mercado y lo cambien a un precio evidentemente más económico. ¿Serán más caros o más baratos? Pues dependiendo del uso que haga el consumidor. Si estamos hablando de un uso consciente, de un uso responsable, de un uso razonable, pues quizás sea más barato en tanto en cuanto estamos desperdiciando menos producto que en esos formatos de familia monoparentales, sobre todo, como digo. Y ahora bien, si nos dejamos llevar por la publicidad consumista, por ese formato atractivo que aparece en los lineales de venta, que se conjuga mucho con lo que son los gastos hormiga, pues posiblemente ahí, si nos dejamos llevar por eso, sí estemos gastando más, porque son productos que en la unidad de medida, el kilo o el litro, pues estamos hablando de productos mucho más caros, claro.
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13: Sí, evidentemente estamos hablando de productos de que al final vivir solo, como indicas, pues es mucho más caro, ¿no? Es mucho más complicado desde el punto de vista económico y eso hace un sobreesfuerzo económico, ¿no? Estamos hablando sobre todo de dos gamas de productos fundamentales, ¿no?, que nos podemos encontrar con este formato. Por un lado, los productos de alimentación y por otro lado los productos de cosmética, ¿no? Empezaron por los productos de cosmética, empezaron por los productos precisamente dedicados al transporte, al viaje aéreo, sobre todo el transporte aéreo, pero dada cuenta de lo positivo que ha resultado para el consumidor, el impacto positivo que ha tenido en las compras y en las ventas para las empresas en definitiva, pues estamos hablando de productos que al final se van extendiendo, pero sobre todo en esos dos formatos de alimentación y de cosmética.
12: 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Como saben que para viajar tiene que ser pequeño, te lo cobran casi casi como si fuera grande, pero te lo tienes que comprar porque el grande te lo requisan en lo que sería la facturación.
13: Claro, ahí detrás de todo ello un negocio, ¿no? Evidentemente, ¿no? Las empresas están ganando bastante dinero, como digo, en muchos casos obligados por lo que la normativa del transporte aéreo, de seguridad aérea, y eso pues sobrepone un precio bastante importante para el consumidor que tiene que pagar, que en muchos casos es desorbitado, ¿no? Que en muchos casos es excesivo. Y además que hay que tener en cuenta que en la mayoría de casos pues estos productos pues acaban prácticamente sin uso, ¿no? Una vez que termina el viaje, ¿no? Por parte del consumidor. Por eso ahí siempre es importante esa labor de consumo consciente, de consumo responsable, de no comprar de más, de no dejarnos llevar quizás por esa publicidad que aparece en los lineales de venta que nos invita al consumo. Son productos que en la mayoría de caigamos en la tentación de comprarlo, caigamos en la tentación de realizar esa compra, y evidentemente estamos hablando de un sobrecoste muy excesivo por parte de las empresas en cuanto a estos formatos que el consumidor debe conocer y que el consumidor debe de esa manera consciente hacer su cálculo y ver si realmente le interesa comprar en ese formato mini o bien si le interesa, que también lo permite la legislación, el rellenar esos productos que se venden vacíos, esos artículos que se venden vacíos de ese producto en concreto de cosmética que va a llevar al viaje.
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13: Claro, ahí sucede igual que con el precio, ¿no? Igual que hablamos que con el precio, si se hace un consumo consciente, un consumo responsable, pues puede ayudar a esas familias y que les puede ayudar a ahorrar. Lo mismo podemos decir desde un punto de vista de la sostenibilidad, desde un punto de vista medioambiental. El consumidor también tiene que ser consciente de que estamos hablando de un mayor gasto de embalaje, de un mayor gasto de la presentación en el formato del producto, y por tanto eso lleva también una consecuencia medioambiental, y hoy en día es una preocupación máxima por parte de los consumidores, ¿no? ¿Puede ayudar a reducir el consumo en alimentación desde el punto de vista de no malgastar y demás? Sí, pero desde ese punto de vista también tenemos que ser conscientes que eso, desde un punto de vista medioambiental, pues también conlleva un coste excesivo y para nuestro planeta. Y los consumidores hoy en día pues están extremadamente sensibles con esa situación.
10: 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Miguel Ángel, muchísimas gracias por atendernos.
13: Encantado. Muchas gracias a vosotros.
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1: A ver, voy a haceros una pequeña actualización de lo que está siendo Menorca.
2: Vamos a hacer una actualización porque ya sabéis que a los influencers nos gusta tener actualizado lo que tenemos aquí colgado.
1: Porque yo venía con las expectativas igual muy altas, puede ser eso, ¿eh?
2: Sí, que a lo mejor el problema son las expectativas, porque las expectativas siempre son un problema. Cuando son altas, porque son altas. Cuando son bajas, porque son bajas.
1: Pero es muy complicado dar con una cala bonita, que nos guste a nosotros, que significa que no haya gente.
2: Nosotros nos gustan vacías, sí. Estamos acostumbradas en Supervivientes, por ejemplo, las calas están vacías para nosotras, porque somos influs, somos vips. Pero vosotros, la gente normal, ¿por qué vais en agosto a las calas? Y en diciembre, ¿no os dais cuenta, la gente normal, que nos molestáis a los famosos?
1: De cala a cala es una odisea, demasiados kilómetros.
2: De cala a cala, yo antes fui a cala, pero ahora soy influ, entonces está muy lejos. Una odisea, pero bueno, una odisea que ni la de Christopher Nolan, ¿eh? ¿Eh? ¿Que quién es Nolan? Es que no la han visto.
1: Luego las que nos gustan a nosotros, tranquilitas, con aguas cristalinas y más.
2: Sí, es que a nosotros nos gustan tranquilitas y cristalinas, ¿eh? No nos des mierdas de playas turbias, ¿no?
1: Una vez que aparcas el vehículo, tienes que andar una hora, que nos encanta andar, pero...
2: Y hay que caminar una hora. Que a nosotros nos gusta caminar, pero a ver, parkings a pie de playa ya. Me dijo Marite, en Ibiza faltan plataformas para bajar del yate. Y me dijo Maricho, en Cuenca faltan tejaditos en las gasolineras. Pues aquí en Menorca faltan parkings a pie de playa.